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0: 21 horas, 33 minutos.
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4: 22 horas, 1 minuto.

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0: 22:31.
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3: Son las 23 horas.

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0: 23 horas, 32 minutos.
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4: Cero hora, dos minutos.
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Muchísimas gracias por venir. Muchísimas gracias por ayudarnos a hacer este disco. Y emprendiendo la retirada.

0: 0 hora 35 minutos.
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13: En algún momento en el tiempo y por algún lugar del espacio, bajo la luz divina del Dios Todopoderoso Sol, existió un planeta llamado Tierra. De todas las especies y formas de vida que lo habitaban, una sobresalió entre todas las demás. Esta pudo así controlar los destinos del planeta, pero solo por un corto tiempo. Estos seres, autodenominados humanos, demostraron ser muy injustos consigo mismos, siendo la única raza que se extinguió matándose los unos.

0: unos a los otros, dando paso así a una siguiente especie, las hormigas, quienes sostuvieron el liderazgo hasta el final. Algunos humanos, en contra de las reglas humanas, encontraron una puerta de escape a través de sus mentes, logrando de esta manera conectarse con el cosmos, evadiéndose de aquel infierno, salvándose de la destrucción. Cuentan que estos seres aún habitan en algún lugar del espacio infinito. A estas criaturas se las conoce con el nombre de intoxicados.
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3: Es la 1 de la mañana. Un minuto.

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0: Es la 1:32 a.m.
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4: Es la 1 de la mañana, 59 minutos.

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0: Son las 2 de la mañana, 32 minutos.
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3: Son las 3 de la mañana.

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0: Son las 3 de la mañana, 31 minutos.
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4: Son las 4 de la mañana. 3 minutos.
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0: Son las 4 de la mañana, 31 minutos.
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3: Son las 5 de la mañana.

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son las 5 de la mañana, 30 minutos.

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4: Son las 6 de la mañana, 4 minutos.

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0: Son las 6 de la mañana, 32 minutos.
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3: Son las 7 de la mañana. 2 minutos.
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0: interesó mucho. No se va a poder por razones materiales. Quiere hacer un espectáculo que se iba a llamar La Creación Poética, donde nos imaginábamos que podíamos poner en un mismo escenario a varios artistas del arte escénico y también artistas de las artes mayores, escritores, que hablaran de su propia obra en términos personales, desnudando en lo posible ese fenómeno tan particular de la creación. Yo soy partidario de que no se es ningún tipo excepcional por haber escrito una canción o un libro, sino que más bien uno es el resultado de una serie de fuerzas que obran en la sociedad. Y entonces, como conozco muy bien mi trayectoria y sé por qué estoy cantando, yo diría que fundamentalmente por razones de orden económico. Me gustaba hacer esa idea, contando con que había mucha gente que podía hacerlo también. Yo canto desde botija, y eso de alguna forma me define como cantor. Pero siempre me gustó cantar, como me gustó pintar, me gustó escribir, me gustaba bailar, me gustaban muchas cosas. A todos nos gustan muchas cosas. Finalmente, un día resolví ponerme a cantar y tuve suerte. Por ejemplo, cuando tuve que hacer un disco, grabar un disco grande, en cosa de días, porque toda la vida había cantado y la música me gusta, tengo cierta costumbre de la guitarra, aunque no sé tocar, en cuestión de días compuse 5 o 6 temitas para ese long play. No resultó muy difícil porque era fácil precisamente para un hombre que vivió peleando con la guitarra, buscando dónde poner las manos y cómo sacar un tono. No resultó muy difícil para un hombre que tenía ese problema por delante pedirle a la guitarra que le enseñara una melodía. Es algo así sería la síntesis de cómo se hacen las canciones. Y así salieron 5 o 6 que a su vez pedían esas melodías, pedían su propia letra, la traían consigo, poco menos. Entre las cosas que yo hice para ser cantadas, después del long play, hay una vidalita en tono mayor, que no tiene nada que ver con la vidalita tradicional, que salió también en esa forma, medio de repente, la propia guitarra la fabricó, y que se llama La Desvelada. Esto, por supuesto, tampoco es folclore. Son canciones actuales.
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1: Son las 7 de la mañana, 30 minutos.
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Alfredo Zitarrosa ensaya El gato del Cardal y La milonga para una niña, acompañado por sus guitarristas.

0: Está muy bien eso.
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3: Son las 8 de la mañana. 2 minutos.
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0: Vamos a quedarle el micrófono al técnico.
1: Alfredo, Luciano.

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0: Son las 8 de la mañana, 31 minutos.
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0: Las 9 de la mañana, 1 minuto.
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1: Se trata de no perder tiempo para ganar la vida.

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0: Son las 9 de la mañana, 31 minutos.
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3: Son las 10 de la mañana, 2 minutos.
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Chico, para acompañamiento de orquesta. Un golpe con la mano sincopado y tres golpes con palillo. Cada tres secciones de esta va una cuarta con un golpe con la mano sincopado y dos golpes de palillo, quedando el tercer golpe al aire.

Falta la cagada y salió. ¿No tapan eso? Se va a armar un cortocircuito ahí, ¿eh? Cuidado con el...

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0: Son las 10 de la mañana, 33 minutos.
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cosas sueltas. El carnaval es eso, cosas sueltas. Un tornillo, una mujer, un matrimonio se escapa. Pero es carnaval. Y esta noche, ¿sabe quién canta? ¿Quién canta esta noche acá en el tablado? La Trinquera.

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por la forma de pararse en el medio de la cancha, de matarla con el

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3: Son las 11 de la mañana, 4 minutos.
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3: 12 horas, 3 minutos.
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0: Así es.
1: Albanta no existe nada más que en la imaginación de un niño. En este caso concreto y en esta canción, ese niño es mi hijo, Pablo, que estará por ahí, imagino. Va por él.

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0: 12 horas, 31 minutos.
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0: Buena. ¿Qué pasa?
1: ¿Qué pasa? ¿Qué
0: hay otro muchacho ahí? ¿Cómo anda Chevelé? ¿Todo bien? ¿Las tabas? ¿Todo? ¿Tata? ¿Ting? ¡Ping! Muchachos.
1: ¿Hacemos o no?
0: No.
1: ¿Qué pasó?

0: Pero ustedes están colinos, muchachos. Se han tomado todo, ¿eh? ¡Qué disparate! ¿Cómo no voy a apostar por el carnaval si el carnaval fue mi vida?
1: ¡Opa, opa! ¡Qué linda melodía! 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
3: 13 horas, 2 minutos.
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4: 13 horas, 59 minutos.

0: Bien, vamos a hacer ahora una canción del disco nuevo. Esta canción se llama A Eso Voy.
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Recordá que a la hora 15 nos conectamos con la Dirección Nacional de Loterías y Quinielas, premio a premio, número a número, aquí en el Club de la Quiniela. Conduce Ricardo Rodríguez.

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1: ¿Qué tal, amigas y amigos? Tengan ustedes muy, pero muy buenas tardes. Bienvenidos al Club de la Quiniela. Bueno, realmente otro día más sin sol, algo que nos estamos acostumbrando de a poco, Dicen que toda la semana no va a llover, pero el sol tampoco ha aparecido para nada, ¿no? Seguimos con esta sombra. Cada día nos parecemos más a Londres. Y cuando hay a la tardecita esa niebla, esa cerrazón, peor todavía. En cualquier momento aparece el estrangulador. Porque están pasando cada cosa, cada lío, cada relajo. Bueno, vamos a ver. Vamos con todo. Les recordamos que a partir de las 3 de la tarde estamos transmitiendo en directo y simultáneo de la Dirección Nacional de Loterías y Quinielas el sorteo vespertino del día de la fecha. Pero anoche hubo 5 de oro y revancha, así que los apostadores tienen cómo comunicarse a través del Club de la Quiniela con los números, porque aquí los números hablan.
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1: Sorteo 5 de oro del domingo 30 de agosto de 2026. Che, se fue el mes y ya prácticamente se está yendo el año, ¿no? Bueno, vamos a ver qué pasó con el 5 de oro. El pozo de oro estaba en 27.772.846 pesos. Los números favorecidos fueron el 04, 06, 07, 31, 44 y la bolilla extra 17. Y atención, aleluya, hubo un apostador que se llevó el pozo entero. 27.772.000 pesos para el que acertó el 5 de oro. ¿Y qué pasó con el de plata? El de plata tenía 914.712 pesos y lo sigue teniendo. ¿Por qué? Porque este sí quedó vacante, no tuvo aciertos. Vamos ahora al sorteo revancha. ¿Qué les parece? El sorteo revancha dice que los números favorecidos fueron el 06, el 14, el 22, el 35 y el 48. Un pozo de 43.885.765 pesos. Qué gordito que estaba la revancha, Y va a seguir engordando porque también quedó vacante. No tuvo aciertos.

Bueno, en estos momentos en que prácticamente está sucediendo de todo en nuestro país con respecto a la seguridad, asaltos. ¿Cuántos días que no habían asaltos a banco, no? Bueno, pero los atracos se están poniendo a la orden del día también. Y hubo algo aquí en la frontera, atención, un operativo de patrullaje preventivo e inteligencia de la policía de Cerro Largo permitió frustrar un...

un atraco que se preparaba en la zona fronteriza de Aceguá y terminó con tres personas condenadas a prisión efectiva. Según las fuentes oficiales, el procedimiento comenzó la noche del 25 de agosto cuando efectivos del PAO detectaron movimientos sospechosos de dos vehículos y varias personas en la zona rural de Camino La 28. La intervención policial permitió realizar un seguimiento e interceptar a los involucrados en el kilómetro 454 de Ruta 8, frustrando la maniobra delictiva. A partir de las primeras actuaciones de la Ley de Investigaciones, puso en marcha tareas de inteligencia y análisis táctico bajo la dirección de la Fiscalía de Segundo Turno. La investigación permitió establecer la organización previa del grupo, sus conexiones y el lugar donde pretendían operar en la zona fronteriza. Con las evidencias reunidas, la justicia autorizó allanamientos simultáneos en el departamento de Rivera, tres equipos tácticos del área de investigaciones 1 con apoyo del área investigativa 3 participaron los operativos. Los procedimientos permitieron detener a los sospechosos e incautar el vehículo utilizado para la logística. Los tres fueron sometidos ante el juzgado letrado de primera instancia de sexto turno de Cerro Largo y condenados como autores penalmente responsables de un delito de asociación para delinquir con prisión efectiva. Bruno Leandro Botino Rosa, de 34 años y con antecedentes judiciales, fue condenado a 14 meses de prisión efectiva. FMM, de 35 años de nacionalidad brasileña y sin antecedentes, recibió una pena de 10 meses de prisión. BFC, de 28 años y sin antecedentes, fue condenado a 8 meses de prisión efectiva. La investigación, por supuesto, todavía continúa para establecer a qué lugar iban a atacar. Bueno, las actuaciones judiciales relativas a lo que pasó el fin de semana pasado, sí, realmente, la noche esta que, bueno, se fueron de las manos realmente, y ahí en La Rosa y Colón hubo desmanes bastante importantes a la salida de un local bailable de aquí. Bueno, hubieron muchos detenidos, hubieron balas de salva, pero hubieron balas también, y terminaron seis condenados, ¿eh? Hay tres de ellos en la cárcel. Lo que comenzó como una salida para bailar terminó con seis personas condenadas por la justicia, tras de ellas con prisión efectiva. Los hechos ocurrieron durante la madrugada del sábado en la zona de Plaza Independencia, ya es sabido, donde en medio de incidentes personal policial fue agredido mientras cumplían funciones, según informó la propia jefatura. La rápida intervención de los efectivos del área de investigaciones 1 y seccional primera permitió detener a los involucrados y ponerlos a disposición de la justicia. Entre los condenados se encuentra BNBB, de 23 años, responsabilizado como autor de un delito de atentado agravado con una pena de 4 meses de prisión efectiva. RETL, de 26 años, fue condenado por atentado agravado en concurrencia formal con lesiones personales, también a 4 meses de prisión efectiva. Por su parte, BF, de 29 años, fue condenado por un delito de atentado agravado con pena de prisión efectiva. Los otros tres condenados cumplirán sus penas bajo el régimen de libertad a prueba. Se trata de IEJM, de 20 años, condenado por atentado agravado en reiteración real con autoevasión a 7 meses. ALFH, de 21 años, condenado por atentado agravado a 6 meses. Y FBO, de 21 años, condenado también por atentado agravado a 6 meses. En estos últimos tres casos, las penas fueron sustituidas por libertad a prueba con obligaciones y arresto domiciliario nocturno. Bueno, por lo menos, bueno, están cumpliendo con la justicia muchos de ellos que prácticamente no... Había gente que decía, bueno, se quedan libres enseguida. Bueno, parece ser que lo tomaron a pecho las autoridades y están actuando como corresponde. Yo creo que fue hasta demasiado leve la pena, ¿eh? Vamos arriba. Caña brasilera mezclada con coca, volumen al mango, alcohol encima y papel este de bono. Eso es lo que dice justamente una crónica del portal que estamos justamente a nuestra mano, caña brasilera. Bueno, ¿qué es lo que te sucedió? Los controles preventivos desplegados durante la noche de la nostalgia en distintos puntos de Río Branco dejaron varias situaciones irregulares al descubierto, con conductores alcoholizados, vehículos en infracciones, falta de documentación y equipos de audio funcionando a todo volumen. El operativo fue desarrollado por efectivos de la seccional tercera con apoyo del grupo de respuesta táctica en el marco de las acciones dispuestas por la Jefatura de Policía de Cerro Largo
para reforzar la seguridad vial.

y la convivencia ciudadana. Uno de los conductores de 52 años fue sometido a espirometría y registró 1,79 de alcohol, por lo que el automóvil fue incautado y las actuaciones elevadas a la justicia. En la zona de Plaza General Artigas, otro procedimiento involucró a un automóvil con matrícula brasileña. Su conductor de 23 años se encontraba en grave estado de ebriedad. El vehículo fue incautado y remitido a aduanas. También fue intervenida una camioneta cuyo conductor de 20 años dio con 0,23 en la espirometría. En el lugar se constató además consumo de alcohol, música a alto volumen y ausencia del SOA. El vehículo fue retenido y se procedió al retiro de la libertad de conducir. En definitiva, hubo de todo: música fuerte, alcohol, papeles que no aparecieron y vehículos que terminaron fuera de circulación. Y todo esto sucedió en la tercera sección. Recordamos que a la hora 15 estaremos en directo con la Dirección Nacional de Loterías y Quinielas para el sorteo vespertino, el primero de la semana de hoy lunes, con todo lo que suceda justamente allí, quiniela y tómbola, por cierto.

Bueno, y hablando de la policía a nivel nacional, atención a lo que está pasando justamente con la republicana, que está, bueno, bastante rebelde, los están llevando para que les peguen, dijo el sindicato de la República, y pide el cese de Clavijo. Esto es a nivel nacional. El gremio calificó de tibio el operativo del partido entre Peñarol y Nacional, terminó con 6 policías heridos y 5 detenidos. Luego del clásico entre los grandes, Peñarol y Nacional del domingo, que terminó con 6 policías heridos y 5 detenidos, el sindicato de la Guardia Republicana compartió un comunicado en el que critican al jefe de policía de Montevideo, Alfredo Clavijo, que estuvo a cargo del operativo policial. El operativo, que terminó con balas de goma en la Cataldi y proyectiles entre hinchas aurinegros y la policía, fue calificado por el sindicato como tibio y con errores básicos. Se cuidó más su imagen que la seguridad de los parciales y de los propios policías, dice la comunicación en referencia a Clavijo. Según el comunicado, hay 6 policías lesionados, 2 de ellos policías femeninas. Una de ellas recibió puntos en la pera producto del corte provocado por una pedrada. El operativo contó con más de 600 efectivos policiales y personal de la Dirección de la Guardia Republicana, con equipos K9 y de la Jefatura de Policía de Montevideo, que realizaron inspecciones en las instalaciones. El presidente del Sindicato de la Guardia Republicana, Carlos Piedra, dijo a Montevideo Portal que si hay un despliegue brutal con fuerza de choque y blindado, y al mismo tiempo Clavijo les pide a los efectivos que se replieguen y no actúen, entonces los están llevando para que les peguen. Además, mencionó que uno de los errores básicos que hubo en el operativo fue la falta de sustancia para que los canes de la unidad de K9 entren y puedan olfatear en las inspecciones. Tenemos cámaras con reconocimiento facial, drones con la última tecnología, helicópteros blindados, todo el despliegue operativo que había con toda la fuerza de choque de la capital del país, y el operativo fue un fracaso. Entonces está mal dirigido, indicó Piedra. Cuanto más evolucionaron en tecnología, más involucramos en seguridad, agregó. Sobre el coronel Clavijo, el presidente sindical indicó que debe ser cesado del cargo. Tiene experiencia en años, pero en el fútbol se ve que no, afirmó. Este pedido también lo señala el comunicado del sindicato. Si para el ministro del Interior fue una novedad que el propio jefe de policía fuera el encargado del operativo, entonces es el responsable de cesar del cargo al comisario general Alfredo Clavijo de la Jefatura de Policía de Montevideo. Según el comunicado, Clavijo ordenó al personal replegado

acercarse. Es más, llegó a pedir los nombres de los policías actuantes. ¿Qué mensaje le transmitimos de apoyo al policía si tu propio jefe te está diciendo que te repliegues ante cientos de miles de personas que le están apedreando? ¿Estás preguntando el nombre de quién fue el que actuó? ¿Para qué? ¿Para sancionarlo?, cuestionó Piedra. Además, el presidente sindical fue crítico con las autoridades policiales. La mayoría de nuestros jerarcas son licenciados en seguridad pública. El Ministerio del Interior invierte 3 años en capacitación y hasta ahora todos han fallado. Para el próximo clásico, ¿quién se va a hacer cargo?, cuestionó. Es así que hay que intervenir la Escuela Nacional de Policía. ¿Qué tipo de capacitación estamos teniendo? Hoy en día tenemos muchos jefes, pero ningún líder. Que el policía pueda reflejarse en él y pueda decir que se sienta representado, dijo Piedra. Somos rehenes de la Asociación Uruguaya de Fútbol, afirmó y agregó. Si acá no se toma una medida ejemplarizante contra estos cuadros de fútbol por la gente violenta que hay, esto va a seguir y va a pasar a mayores cada vez más. Algunos parciales carboneros manifestaron que efectivos de la Guardia Republicana, quienes iban en un camión blindado, comenzaron a burlarse de la derrota frente al equipo albo. En un video publicado en redes sociales luego finalizado el partido, se ve como un policía hace un gesto y se lleva la mano a la boca, indicando al parcial aurinegro que lo comieron. Desde el Ministerio del Interior indicaron a Montevideo Portal que están al tanto de la situación y que en casos de encontrar algún tipo de ilícito se iniciará una investigación. Respecto a esto, el presidente de la Guardia Republicana dijo a Montevideo Portal que hasta el momento no hay nada formal referente a este episodio. Si es un tipo de burla, no compartimos de ninguna manera, afirmó Piedra, pero no descarta que hay que conocer el contexto.

Bueno, y siguen los hechos policiales, siguen en la capital, por supuesto que no descansa. Tensión en vivo, una balacera en el barrio Marconi obligó a periodistas a tirarse al suelo. Bueno, cada vez está peor las zonas rojas de Montevideo. Los efectivos llegaron al lugar y en ese momento volvieron las ráfagas que podrían haber impactado en casas de la zona. La policía acudió al barrio Marconi de Montevideo por un tiroteo a la altura de la Rambla Costanera y Wellington. Según informaron, cuando las autoridades llegaron a la escena, nuevamente los delincuentes comenzaron a disparar, por lo que pidieron a los periodistas que se acostaran en el suelo. Uno de los policías llegó a ver uno de los tiradores, por lo que los efectivos se encontraban detrás de los patrulleros y con armas largas por la posibilidad de que los delincuentes reaparecieran. Cuando los policías llegaron se sintieron varias ráfagas de disparos y no se descarta que algún proyectil haya impactado en casas de la zona. Además de los patrulleros, los efectivos recorrieron las inmediaciones en moto en busca de encontrar a los sospechosos. Todo esto en el marco de una ráfaga que hay desde hace tiempo de delincuencia en esos barrios que son muy controvertidos con respecto a esto. Eso, Malvin Norte, todo ese tipo de zona, el barrio Marcón, el Borro, todo está segundizado por las bandas que prácticamente están desolando justamente la situación en la capital del país.

Bueno, a ver, ¿quién quiere trabajar por 200.000 pesos por mes? Bueno, eso es lo que ofrece por lo menos la Embajada de los Estados Unidos, que abrió un llamado laboral con sueldo mayor a 200.000 pesos por mes. ¿Qué pide? La sede diplomática busca a un especialista en crimen transnacional y exige 5 años de experiencia, además de inglés fluido. La Embajada de Estados Unidos de Uruguay abrió un llamado laboral para contratar a un especialista en crimen transnacional que tendrá entre sus funciones asesorar a las principales autoridades de la representación diplomática sobre asuntos vinculados a la seguridad, la justicia y el Estado de Derecho en el país. La convocatoria fue publicada por el Departamento de Estado estadounidense y permanecerá abierta hasta hoy, justamente 31 de agosto.

El cargo es de tiempo completo, con una carga de 40 horas semanales, no admite teletrabajo y ofrece una remuneración de 2.634.688 pesos al año. El puesto funcionará dentro de las Oficinas de Asuntos Internacionales de Narcóticos y Aplicación de la Ley, por sus siglas en inglés INL, y tendrá como sede Montevideo. Según detalla el llamado, quien resulte seleccionado será el principal asesor local del embajador, del subjefe de misión y de la sección representativa de la embajada en actividades sobre justicia y seguridad organizada por el gobierno uruguayo u organizaciones que trabajan con la inteligencia. Para presentarse se exige contar con un título universitario en Relaciones Internacionales, Justicia Criminal, Ciencia Política, Derecho o Formación vinculada a las Fuerzas de Seguridad, como carreras militares o policiales. Además, los aspirantes deberán acreditar un máximo de 5 años de experiencia profesional en gestión de programas o asistencia internacional dentro de un gobierno, una embajada o una organización internacional. No es para cualquiera, ¿eh? Bueno, vamos ya directamente a comunicarnos con la Dirección Nacional de Loterías y Quinielas. Está por comenzar el sorteo vespertino y nosotros se lo llevamos aquí, paso a paso, premio a premio, en el Club de la Quiniela.

0: Buena.
1: ¿Qué pasa?
0: Muchacho, ¿ahí? ¿Cómo andas?
2: Señoras y señores, sí, todo pronto en la Dirección Nacional de Loterías y Quinielas. La mesa de escribanos ya está dispuesta para certificar lo que va a ocurrir en el sorteo vespertino de hoy. Premio a premio, por supuesto, los bolilleros que ya están llenándose con las bolillas correspondientes, el de centena, el de decena, el de unidad. Las dos niñas cantoras dispuestas ya, cada una de ellas, 10 de los premios en cada uno de sus turnos, son dos turnos. Y todo pronto entonces, porque faltan poco, falta un minuto y poco nada más para dar comienzo. Habitualmente lo hacen a la hora 15 en punto y desde ahí se regulariza justamente todo el sorteo, patrocinado justamente por el Ministerio de Economía y Finanzas a través de la Dirección Nacional de Loterías y Quinielas.
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2: 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Bueno, todo listo, pronto ya se va a cantar la primera bolilla.
4: 0, 0, 200, premio número 5.
5: 200, premio número 5.
2: 200, 200, los huevos, 200, premio número 5.

0: 563, premio número 2.
1: 563, 5, 6, 3, el casamiento 563, segundo premio.

0: 700, premio número 17.
1: 700, otra vez los huevos. 700, décimo séptimo premio, primera repetición para la tómbola. Doble cero a los 5, doble cero a los 17.

0: 642, premio número 20.
1: 642, 642, las zapatillas, vigésimo premio.

0: 844, premio número 1.
1: Bueno, y salió la grande, 844, 844, la cárcel. 844, primer premio de este sorteo vespertino de hoy, 31 de agosto de 2026.

0: 092, premio número 7.
1: 092, el médico. 092, séptimo premio.

0: 286, premio número 11.
1: 286, 286, el humo. 286, décimo primer premio. 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

0: 591, premio número 6.
1: 591, 591, el excusado. 591, sexto premio.

0: 946, premio número 10.
1: 946, 946, los tomates. 946, décimo premio.

Agustina Correa se prepara para cantar el último premio para que venga su relevo y completar su tarea en este sorteo.

0: 281, premio número 8.
1: 281, 281, Las Flores. 281, octavo premio.

Se retira Agustina Correa de su turno e ingresa Sasha Méndez para los 10 premios que aún faltan por sortear. Preside la mesa de escribanos Alfonso Sánchez, secundado por Nidia Paredes.

0: 275, premio número 13.
1: 275, 275, los besos. 275, décimo tercer premio.

0: 467, premio número 18.
1: 477, 477, piernas de mujer, 477, 18º premio.

0: Rectifico 467, 467, 467, la mordida, el 18º. Llegando con atraso
1: siete,
0: justamente la imagen.
1: 7, 3, 773, premio número 14.
2: 773, premio número 14.
0: 773, 773, el hospital, 773, 14º premio.

0: 549, premio número 12.
1: 549, 549, la carne. 549, 12º premio.

0: 835, premio número 15.
1: 835, 835, cantó el pajarito. 835, 15º premio.

0: 771, premio número 16.
1: 771, 771, el excremento, 771, 16º premio. 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

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Y viene el noveno premio.

0: 640, premio número 9.
1: 640, 640, el cura, 640, noveno premio. 16 minutos, 30 segundos de sorteo, faltan por salir tercero, cuarto y décimo noveno premio para completar la tabla de los 20.

0: 584, premio número 19.
1: 584, 584, salió la iglesia, claro, está el cura, faltaba la iglesia. 584, 19º premio. Dos bolillas en el bolillero de los premios, correspondientes al tercero y cuarto.

0: 545, premio número 3.
1: 545, 545, el vino 545, tercer premio. Última bolilla, último premio a cantar, que es el 4.

0: 305, premio número 4.
1: 305, 305, maulló el gato, 305, cuarto premio y se completó la tabla. Se procede ahora a sacar otro número para el juego de la tómbola. ¿Cuándo no? No podía faltar.
2: 8, 8, 88.
1: 88 el papa y sirve para la tómbola.
0: Resultado del sorteo vespertino de Quiniela y Tómbola del día 31 de agosto del 2026. Del primero al décimo, 844, 563, 545, 305, 200, 591, 092, 281, 640, 946. Del décimo primero al vigésimo, 286, 549.

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1: Sí, amigas y amigos, aquí en el Club de la Quiniela los números hablan, por lo tanto te vamos a dar todo lo acontecido en el sorteo vespertino que hace un ratito, nada más un instante, acaba de finalizar. Estos son los 20 premios de la Quiniela de hoy. Del primero al décimo, 844, 844, la cárcel. 563, 563, la mordida. 545, 545, el vino. 305, 305, el gato. 200, 200, los huevos. 591, 591, el excusado. 092-092, el médico. 281-281, las flores. 640-640, el cura. 946-946, los tomates. Del décimo primero al vigésimo. 286, el humo. 549, 549, la carne. 275, 275, los besos. 773, 773, el hospital. 835, 835, el pajarito. 771, 771, excremento. 700, 700, los huevos. 467, 467, la mordida. 584, 584, la iglesia. Y vigésimo y último, 642, 642, las zapatillas. Por repetición se sorteó para la tómbola, el juego, el número 88, el Papa. Y estos son los 20 números de la tómbola en forma correlativa. 00, 05, 35, 40, 42, 44, 45, 46, 49, 63, 67, 71, 73, 75, 81, 84, 86, 88, 91 y 92, los 20 para la tómbola.

Bien, amigas y amigos, hasta aquí los números hablaron. Por supuesto, todo lo sucedido a través del sorteo de Quiniela y Tómbola del día de la fecha 31 de agosto en directo y simultáneo desde la Dirección Nacional de Loterías y Quinielas te lo llevó justamente el Club de la Quiniela. Nos vamos, pero regresamos mañana a las 14:30, como siempre, aquí al Club de la Quiniela, donde los números hablan, en la 89.9 FM La Bruja, en sintonía comunitaria. A todos, muchas gracias y hasta mañana.

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0: 15:33.
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1: 16 horas, 1 minuto.

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0: 16 horas, 31 minutos.
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0: 17 horas, 3 minutos.
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0: 17:34.
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1: 17 horas, 59 minutos.

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0: 18 horas, 31 minutos.
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0: 19:33.
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6: Hoy tenemos la oportunidad de dirigirnos a todos los niños. 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
1: Son las 20 horas.

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0: Comisaría, buenas tardes.
1: Hola, sí, yo hablé con vos hace aproximadamente 3 días. Tendría que haber llamado al otro día de que te llamé, ¿no? Pero bueno, me colgué un poquito y necesitaría que me vengan a conectar el medidor urgentemente porque no tengo gas. Mirá que yo no voy a decir nada si esto es legal o ilegal, ¿eh?
0: Porque nada que ver.
1: Bueno, no sé, capaz que marqué mal, perdona.
2: 20 horas, 32 minutos.
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